0: 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El mayor ganador suele ser aquel que ayer se licenció en el verbo fracasar. 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Simplemente realidad, incremento y honestidad en el foro. Las llamas donde debió arder Don Juan Tenorio. Soy Rondo y Rondo rap recién salido del puto conservatorio.
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